Sin buscarlo fue algo de rebote.

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2: Saludos cordiales, bienvenidos, bienvenidas a todos y a todas de nuevo a este recorrido musical de 60 minutos. Es la música de tu tiempo, la música que nos ha tocado vivir. Hoy 60 minutos aquí en Retrocedemos en el Tiempo con una de las mejores bandas que ha dado la historia de la música. Asociada al rock progresivo, al rock sinfónico, hoy 60 minutos para deleitarnos de canciones de los Pink Floyd. Una de las grandes bandas de la música, hoy tienen su tiempo en Retrocedemos. Llegaban desde Londres y sin duda, su líder Roger Waters sería el precursor de una música que ha pasado a la historia. Roger Waters abandonó la banda, pretendiendo que la misma se disolviera. Hubo muchos juicios, pero ante la negativa de sus compañeros David Gilmour, Reid Wright y Nick Mason, los Pink Floyd continuaron con los álbumes, sobre todo de 1987, 1994 y en el 2014. Pero hoy vamos a recorrer canciones de los Pink Floyd y, como siempre, ¿cómo vamos a hacer esta selección? Con las peticiones de nuestros oyentes a nuestro correo electrónico a lo largo de los últimos años. Así confeccionamos una lista de las que creemos que son las más solicitadas para nuestros oyentes. No entran las canciones que a nosotros nos gusten, no entran las más conocidas o las más comerciales, alguna hay, pero sí las canciones que nuestros oyentes a lo largo de los años nos han estado solicitando. Y qué mejor que recogerlas en 60 minutos que vamos a dedicar a los Pink Floyd. Elegir sin duda las mejores canciones de Pink Floyd es algo así como tener que escoger entre las mejores obras de Shakespeare o los mejores cuadros de Picasso. Es decir, es todo un reto. Y por eso no lo hemos hecho. Hemos decidido ofreceros las canciones que nuestros oyentes nos han pedido en los últimos años y de esta manera dedicar un tiempo a estos míticos músicos del rock progresivo, del rock sinfónico, como han sido los Pink Floyd. Y comenzamos este nuevo recorrido por las canciones más solicitadas en nuestro correo electrónico sobre la banda Pink Floyd, con este rock sinfónico, algo estilizado allá por 1973 en su álbum The Dark Side of the Moon. Esto es Time, una reflexión cantada por David Gilmour acerca de lo desesperante que es el paso del tiempo y la importancia de aprovechar

La letra trata sobre el daño que los seres humanos ocasionan a la Tierra y cómo afectan al hombre. En este disco están los tres, David Gilmour, Richard Wright y Nick Mason. Sí, ya había abandonado el grupo Roger Waters. La canción fue escrita por David Gilmour y Richard Wright allá en 1994 para el 14º disco en estudio de Pink Floyd, The Division Bell, La Campana de la División. Y esta es la canción Take It Back, Retráctate.

Canción escrita por David Gilmour y su esposa, Polly Sanson. Cierra el disco del año 2014, The Endless River, El Río Sin Fin. La canción presenta sin duda una aparición póstuma del teclista y fundador de Pink Floyd, Richard Wright. Es la única canción cantada del disco, el resto son todas instrumentales. David Gilmour, Nick Mason y la colaboración de Richard Wright de nuevo, con la producción del gran Phil Manzanera. Año 2014. La canción más fuerte que las palabras, Louder Than Words.

Sin duda una gran aportación de David Gilmour al disco de Roger Waters, El Muro, The Wall. Fue este temazo donde él pone un solo de guitarra que ha quedado para el recuerdo y quizás es el mejor de todos los tiempos. Esto es Cómodamente Adormecido o Plácidamente Adormecido, Comfortably Numb. Allá en 1979, el relato de un niño enfermizo que tiene demasiados cuidados de su madre, pero que realmente sufre. Roger Waters y David Gilmour firmaron la autoría de esta maravillosa canción que nos eriza la piel y que sin duda es una de las cosas más bellas y sensibles que han compuesto los Pink Floyd para el ser humano.

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2: Única canción del disco de Final Cut, el corte final de 1983, que tiene la voz de David Gilmour. Y lo hace en el estribillo. Todas las canciones fueron cantadas por Roger Waters. Fue el único single oficial de este disco de 1983. Canción escrita por Roger Waters y que trata de la guerra de las Malvinas contra Argentina. Critica al Reino Unido y a la ministra en ese momento, Margaret Thatcher. Era el final de los Pink Floyd en una etapa desastrosa, donde estaba Roger Waters, David Gilmour y Nick Mason. Cada uno luego continuaron en solitario, pero David Gilmour retomaría como suyo el proyecto de Pink Floyd. 1983, Final Cut, el disco, y esto es Ahora No John, Not No John.

El disco al que pertenece la canción que ahora vamos a escuchar recibe el nombre de una línea de la letra de esta canción coescrita por David Gilmour y el guitarrista de Rosie Music, Phil Manzanera. Se lanzó como cara B del primer single Learning to Fly del álbum A Momentary Love for Reason. Pero algunos países la editaron como el tercer single y en los Estados Unidos se editó como cuarto single del álbum. Algunos hablan que la letra está centrada en el resbalón que ha sido para David Gilmour estar junto a Roger Waters. Esto es un resbalón, One Sleep, en 1987.

No se puede entender la música de los Pink Floyd sin escuchar el álbum The Wall, El Muro. Fue su 10º disco en estudio y el 2º disco doble. Esta canción es un clásico. No hay recopilación de los 80 que no tenga incluida esta canción. Roger Waters quiso crear una épica ópera rock sobre los horrores de la guerra y los efectos en una sociedad británica. Esto es Another Brick in the Wall. Composición por partes, las cuales están muy bien repartidas en la primera parte de la ópera The Wall. Con un coro infantil, una base de música funky, un gran estribillo, una canción protesta con toques intelectuales que es imposible que no guste a todo el mundo. Otro ladrillo en el muro. 1979, Pink Floyd.

una canción de protesta, una canción política que el grupo ha lanzado después de la marcha de Roger Waters. Una canción con solo 5 acordes, pero muy compleja rítmicamente. Algunos la describen como un sonido celta, y fue el segundo single del disco con el que el grupo se presentaba como dúo, David Gilmour y Nick Mason. Un lapso momentáneo de razón, a momentary lapse of reason. Esto es On the Turning Away, en el alejamiento, en el desvío, 1987.

Canción escrita por Roger Waters y David Gilmour. Una canción escrita desde el punto de vista narrativo del antihéroe Pink, una estrella de rock amargada que en una alucinación se convierte en un dictador fascista. La música fue escrita únicamente por David Gilmour y tiene sus raíces en el primer disco en solitario de David Gilmour. La letra, por supuesto, Roger Waters. Magnífico solo de teclado de Richard Wright. En el disco The Wall, El Muro, en 1980, este corre como el infierno, Run Like Hell.

¿Y cómo vamos a cerrar esta edición de nuevo dedicada a las canciones más solicitadas de Pink Floyd? Con la canción más solicitada y, por supuesto, han coincidido con la que más me gusta en toda la trayectoria de los Pink Floyd. 1987, primer single del 13º disco de este grupo. El primer single tras la marcha de Roger Waters. Se quedó en un dúo, David Gilmour y Nick Mason. Y también colaboró el otro miembro, Richard Wright. Con la letra de David Gilmour, una canción que describe los pensamientos de David Gilmour sobre volar. Algo que le apasionaba. Ser piloto con licencia para volar. Otros la interpretaron como el inicio de la nueva etapa de Pink Floyd. Echarse a volar, ser libre. A Momentary Love for Reason el disco. Y esto es Aprendiendo a Volar. Learning to Fly. Magnífica canción para cerrar esta edición de Retrocedemos en el Tiempo con un servidor, quien te ha acompañado, Checho Argul Varela. Sé feliz.

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2: ¿Qué tal, queridos y pequeños cómplices radiofónicos? Bienvenidos, los saludos cordiales de Ezequiel Campos, que te va a acompañar durante 60 minutos con esas versiones diferentes, esas versiones creadas para ti, de los temas de toda la vida, porque el lema del programa es todo lo que suena. Quizá no exista, pero si existe es porque suena. Pero recuerda que siempre suenan
3: a mi manera.
2: Nosotros abrimos a la voz ya este espacio con un tema legendario, escrito por Merle Travis, basado en la vida en las minas del condado de Muhlenberg, en Kentucky, de esos mineros que se curraban día a día el sueldecillo. Era el 8 de agosto de 1946 cuando se grabó. Sonó por primera vez en julio de 1947. Welcome to the radio station. Arranca.

Vamos a subir un poquito el ritmo. Lo hacemos con Proud Mary, tema escrito por el cantante y guitarrista John Fogerty, grabada por primera vez por la banda Creedence Clearwater Revival en su álbum de 1969.

Nos trasladamos ahora de un salto musical a 1958. Allí los Everly Brothers, y compuesta por el matrimonio Félix y Bugloss Bryan, nacía All I Have to Do Is Dream. ¡Disfrútalo! ¡Disfrútalo!

No puede faltar indudablemente en nuestro programa el rey del rock and roll. Sí, todas las semanas va a sonar alguno de sus temas. Hablamos de Elvis Presley. Nos referimos a King Creole en esta ocasión, trabajo que daba título genérico a la película y al álbum de 1958 del rey.

Vuelve el rock and roll aquí al Clash. Lo hacemos con Great Balls on Fire, la gran bola de fuego, grabada en 1957 por Jerry Lewis y que aparecía en la película de ese mismo año, Hamburg. Junto a este maestro del piano también aparecían en dicho film Carl Perkins, Fat Domino, Buddy Knox y Dick Clark.

Justo en el Ecuador de nuestro programa. Es tiempo de recibir a la banda británica de los Beatles. Sí, otros clásicos aquí, en este espacio. Nos vamos a agosto de 1968, primer sencillo grabado para Apple Records, acreditada a Lennon y McCartney, una balada, que en este caso no va a ser balada, que Paul escribió para consolar a Julian, el hijo de John Lennon, después del divorcio de sus padres. Sabrás de qué tema hablamos, ¿verdad? Hey You.

Continuamos y lo hacemos con un tema creado por el sello Motown exclusivamente en 1965 para las Supremes. Se llama Stop in the Name of Love.

Imagino que estarán disfrutando de estas versiones tan raras, tan especiales para este verano. Nos vamos a ir a 1964. Ahí, ese fue el momento elegido por los The Temptations para cambiar de etapa e incorporar la nueva voz de David Ruffin en este tema, My Girl, mi chica, en castellano. A ver qué te parece.

Volvemos a subir el ritmo aquí. Lo hacemos con Hits of Fine, un tema grabado por The Chiffons en 1963. Un tema súper reconocible por ese Do Line, Do Line, Do Line. Pero bueno, ellas lo cantan mejor que yo. A ver cómo es.

y ahora me apetece trasladarme a Francia, a la Francia de 1959, cuando Edith Piaf lanzaba este Milord, un tema con letra de George Moustaki y Marguerite Monot, y que habla del encuentro entre una prostituta y un rico cliente que tiene problemas amorosos. ¿Dónde acaba? Pues a poner el Franco en remojo.

0: Casi a punto de cerrar el programa, incorporamos en este episodio una nueva sección. Bueno, nueva no, la única de momento.
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0: Mix. Pues nunca mejor dicho, Mix 60 minutos se han terminado por esta semana. Te espero dentro de 7 días aquí en tu emisora preferida. Les habló Ezequiel Campos, ZDJ. Pero todavía nos queda tiempo para disfrutar de un último tema. Y este, a mí me encanta. Nos trasladamos a 1964, cuando Walt Disney estrenaba una película llamada Mary Poppins. Un momento de este film en el que se describe la forma milagrosa en la que uno puede salir airoso de situaciones difíciles e incluso cambiar su propia vida. Sí, hablamos, y mira que es difícil decirlo, aunque cantarlo es más cómodo, de Supercalifragilisticoespiralidoso, una versión mítica, mítica, mítica. Eso sí, sonando
1: a mi manera.
0: Recuerden, todo lo que suena puede no existir, pero si existe, es porque suena. Nos vamos, gracias por su compañía. Pueden cantarla. Sí, se

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2: Muy buenas, ¿qué tal? Bienvenido, bienvenida. Estás escuchando, ahora mismo empieza Top Música Nueva, el programa número uno en estrenos musicales. Prepárate, porque en la próxima hora te vas a poner al día de lo último que ha salido al mercado. Vamos a repasar el top 5 de mejores novedades musicales, las super más recientes, que por cierto podrás votar a través de nuestro Instagram, arroba Top Música Nueva, donde ya somos más de 80.000 seguidores, arroba Top Música Nueva. Soy Bruno Navarro y también vamos a disfrutar de los auténticos temazos que nos está dejando este 2026. Arrancamos con la villa de Ryan Castro, Cap.

0: Si necesitas animarte, si necesitas buen rollo, esta canción es perfecta. Se llama La vida son dos días. Aquí estamos para descubrirte auténticas novedades musicales, auténticas joyas. Ya sabes que también tienes los videoclips de todas las canciones que te estamos presentando en nuestra web topmusicanueva.com para que no te pierdas nada. Además de escucharlas, también las podrás ver. Ahora nos quedamos con Lucho RK, un artista revelación español, que nos presenta esto que se llama Aire.
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las novedades musicales y los temazos de este 2026 no paran aquí en Top Música Nueva, el programa número uno en novedades. Aquí tenías a Jess y Nick pegadita. Por cierto, tenemos una playlist oficial del programa por si quieres reescuchar todas las canciones que te estamos pinchando. Topmusicanueva.com, en nuestra web la podrás encontrar. Ahora nos quedamos con Soleado de Mike Towers. Quiero ganar.

Si es que siempre te lo digo, estás en el programa perfecto para descubrir música, para descubrir novedades. Top Música Nueva, que además de escucharlo, también puedes suscribirte a nuestra newsletter y cada mes, a final de mes, recibirás un correo con el resumen de las canciones más votadas, las mejores novedades de ese mes en concreto. TopMusicaNueva.com. Entras ahí en TopMusicaNueva.com y te puedes suscribir a la newsletter. ¡Ojito con lo que viene ahora! Lola Índigo, Lucho R. Calvo, Chatón de la L. Dicen que no.

A la vuelta a la rutina después del verano. Es que solo hace dos semanas que terminó agosto, pero parece que hace muchísimo. Y es que las vacaciones siempre pues suenan bien, ¿no? Siempre se llevan bien. Pero no te preocupes, que con canciones como esta, Dame un Kiss, la que está sonando, de Rodríguez, la vuelta a la rutina es mucho más fácil y ya verás como que no cuesta nada. Por cierto, ¿desde dónde nos estás escuchando ahora mismo? ¿Desde qué ciudad? Envíanos un mensaje directo a través de Instagram @topmusicanueva. Ahora nos quedamos con Relsby. Tú vas siempre.

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2: Esta canción va dedicada a todos los amores que parecen imposibles, pero que un día se convierten en realidad. 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

PNV Project nos presentan esto que se llama Una noche de carnaval. Seguro que no lo habías escuchado en otra parte, ¿verdad? Para eso estamos aquí en Top Música Nueva, para descubrirte auténticos temazos. Y ojito, sube el volumen, no te desengañes.

Te lo anunciaba hace un momentito y ahora sí, llega el momento de repasar ese pedazo de top 5, las canciones más votadas, las más nuevas. Estas canciones no tienen ni 10 días en el mercado, así que sí, en Top Música Nueva te pones al día de lo más nuevísimo. Puesto número 5, Beyoncé, Pharrell Williams, Can I Watch You?

Los tenemos en el puesto número 5 esta semana en el ranking de novedades musicales. Menudas dos estrellas, ¿eh? Beyoncé, Pharrell Williams con la canción Can I Watch You. Y seguimos avanzando, vamos a subir un puesto en el ranking. Nos plantamos en el número 4, que por cierto, puedes votar por tu canción favorita a través de Instagram, @topmusicanueva. Nos envías un mensaje directo y nos dices, quiero votar por Camilo y su nueva canción que se llama El Árbol y que suena así de bien. Sube el volumen porque este es increíble.

0: Ahí lo tenías desde Colombia, Camilo, con su última canción, El Árbol. Un puesto más arriba, ya entramos en el podio, medalla de bronce esta semana, tenemos a Lucho RK desde Canarias con esto que se llama Lola.
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0: Hola.
1: ¿Cómo está esta semana el top 5 de mejores novedades musicales? Esto es lo más nuevo. No lo habrás escuchado probablemente en otro lugar porque es que es súper reciente. Repasando este top 5, vamos una posición más arriba, medalla de plata. Y ojito porque la estrella, mega estrella mejor dicho, internacional Miley Cyrus vuelve después de un tiempo sin lanzar nada nuevo. Si te gusta esta canción puedes votar por ella a través de nuestro Instagram, @topmusicanueva, para que suba o para que baje una posición. Miley Cyrus nos presenta Buzz Persuades.

Se acabó la espera. Ahora sí llegamos al número uno, la canción más votada, la que habéis elegido, que es la mejor novedad de esta última semana. Dentro de las mega novedades, esta es la número uno. Dejamos a Miley Cyrus con su Best Persuades y nos vamos con una combinación brutal. Wisin y Capo. Ojito, ojito con esto, ¿eh? Se llama Muévelo pa' mí.

Es una de las canciones del momento y no me extraña porque tiene una base que invita a darlo todo, como lo estoy haciendo yo ahora mismo aquí en el estudio. Menuda colaboración entre Karol G, la colombiana, y los españoles Jude Line y Rusowski. Encaramos la recta final del programa, pero aún nos queda muchos hitazos, como la graciosa de Quevedo y Elvis Crespo. Ella ya...

Es una pena, llega el momento de despedirme. Hasta la semana que viene, a la misma hora, volveré aquí en tu radio favorita con más novedades musicales en Top Música Nueva. Nos despedimos dejando a Saiba Music, la canción que está sonando de fondo, Siente el Ritmo, por si te la quieres apuntar, porque tiene un ritmazo brutal. Y me despido esta semana con Ozuna y Omar Kurz con la canción ZZ. Como te digo, la semana que viene estaré aquí de nuevo. Puedes seguir conectado en @topmusicanueva a más novedades en Instagram.

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9: Y ahora ya sí, ¡aupa esa peña! Bienvenidos de nuevo, otra vez, otro año más a Con Trazas de Indie, tu programa de música alternativa e independiente en Rebote FM 107.7 de tu dial o a través del streaming desde nuestra página web www.rebotefm.com y como siempre, como toda la vida, con lo más nuevo y lo mejor del indie emergente nacional. Programa número 66, primero de la cuarta temporada. Y recalcamos lo de emergente porque este año hemos decidido, hemos apostado todo a lo nuevo, a lo emergente, a los grupos que realmente empiezan, están ahí, que nos mandan sus canciones y que les podemos echar una mano en esto de la música. Porque si no hay emergentes, no habrá unos grupazos del mañana. Lori Meyers, Vetusta Morla, Love of Lesbian, Sidoní, en su día también fueron emergentes. No hemos cambiado de sintonía porque nos flipa esta, una ciudad de Amatria. Y vamos a empezar ya con Atalaya Roja.

0: como ya os he dicho, esto es Atalaya Roja, que sigue con su presentación de canciones de lo que será su próximo disco previsto para el año 2023. Esta vez os presenta Mago, un tema más luminoso que sus predecesores singles y de corte indie rock electrónico. Y es que su producción ha estado dirigida por el nuevo por Adrián Hidalgo de Lasting Records, quien se ha encargado también de la parte de la preproducción. Y además, esta canción viene acompañada por un videoclip rodado en una azotea de la zona norte de Madrid por la misma banda y editada por Ángel Santi. Y es que Atalaya Roja es una banda de 4 miembros residentes en Madrid, pero todos ellos procedentes de distintos lugares de la geografía española. En 2020 lanzaron Quemad las Naves, que es un disco autoeditado, y este segundo álbum vendrá respaldado del sello discográfico Flor y Nata Records. Y de Atalaya Roja nos vamos a Elmland, que no ha parado de girar este año y de presentar nuevas canciones como Cara de Tontita, La peor canción del amor del mundo junto a Mafalda, y Sandem, Mi peor parte y Mala decisión junto a Despistaos. En este caso nos presenta Tu tejado, nuevo single con el que encara el camino hacia su segundo álbum que verá la luz el próximo mes de noviembre, tras un intenso verano de conciertos y festivales. Y es que además Tu tejado tiene una carga de rock muy potente y en el tema que solo por ver cómo suena te lleva a pensar en cosas a lo grande, como en esa primera cita que es la que Elmland describe en su canción.
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1: Enorme Enlam. Y ahora vamos a ir con otra banda, Gigante Derry, que nace como banda en 2017 con Miguel Pérez a la cabeza. Tras pasar por diferentes formaciones, decide poner en marcha Gigante Derry y así llega en 2018 Lejos de la Tormenta, primer trabajo de la banda. Desde ese momento, nuevos miembros se fueron añadiendo a la formación, aportando cada uno de ellos su experiencia previa y sus ganas de hacer crecer el proyecto. Y tras esa llegada a la formación, está actualmente integrada por Miguel Pérez, Aitor Ejía, Rubén Ruiz, Álvaro Montes y Rafa Sarmiento. Cinco jinetes que se adentran en nuestros corazones, canciones honestas y directas. Entre Ruinas, en 2020, es hasta ahora su último trabajo, mientras llega el que está terminando de hacer En el Horno, temas que están teniendo una muy buena acogida en la parte del público y crítica, como quedó bien plasmado antes del verano con los conciertos de la banda dio en Alcalá Suena o en la Sala El Perro de Madrid. Ahora llegan con El Enterrador, que llega desde lo más oscuro de nuestro ser para mostrarnos el segundo adelanto de lo que será el nuevo trabajo de Gigante Derry, un corte con tintes más clásicos, con guitarras muy definidas y una base de bajo y batería contundente, en el que incluso nos invitan a viajar hasta el viejo oeste de la mano de unos vientos perfectamente integrados. La banda nos enseña una nueva cara sin perder de vista su esencia y sus influencias, una canción oscura e intimista en la que confluyen también la épica y la esperanza, y cuyos atributos se han plasmado en la realización de este nuevo e impactante vídeo que la acompaña.

Seguimos en Contradas de Indie, descubriendo todo lo mejor de la música indie emergente nacional. Vamos a ir ahora con Kobe, que son un trío con Iván González, que es el guitarrista y el cantante, Juan Carramos, que es el bajista, y Pedro Jiménez, que es el baterista, nacidos en 2019 y en sus canciones reflejan su particular visión de lo cotidiano. Van a presentarnos en esta vez En busca de Lauryn, que es una canción que refleja la búsqueda constante de algo y de alguien que anhelamos o deseamos, haciendo un guiño a la historia interminable. La canción deja latente que existen dos mundos en cada uno de nosotros, el real y el de fantasía, donde cada uno busca su Lauryn particular.

Vamos ahora con unos amigos, ya que sonaron el año pasado en la tercera temporada de Contratas de Indie varias veces. Es La China Lina. Y este cuarteto de Barcelona sorprendió a todos lanzando su primer álbum, El Hombre Tranquilo, editado por Flor y Nata Records y grabado totalmente en analógico y con tomas in live, apenas 6 meses después de su formación, y ofreciendo temas tan especiales y reivindicativos como Sola, donde priorizan el papel de la mujer valiente e independiente. Ahora estrenan Siento, que será el primer capítulo de un viaje que recorrerá las etapas vividas durante una relación, la mezcla de sentimientos que nos obligan a sentir que sin la otra persona no podemos estar completos. Siento, de La China Lina.

Y vamos con un grupo también que nos flipa y es Margarita Quebrada, que son un trío integrado por Nacho López, Miquel Cabanes y Guillermo Juan Montesinos, surgido en Valencia en el verano de 2019. El trío valenciano referente de la escena Dom Pop y Post Punk Nacional vuelve a la carga junto a Xenia y Menira Gris con Otro Lado, tercer single del que será su próximo álbum Gas Lágrima.

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1: ¡Vamos, Kiki! ¡Queremos escuchar lo nuevo de Marsella!

¿A qué mola este tema? Esto es una versión de Marsella del mismísimo As It Was de Harry Styles. La producción corre a cargo de David Van Bilen, Peredius y Marsella, con un sonido ochentero que consigue que nos pares de bailar y sobre todo corearla con sorpresa y guiño a los propios Marsella en su último estribillo. ¿Que por qué os pongo a Marsella y esta canción? Pues lo tenéis bien claro, porque forman parte del Primera Fila Fest que llega a Madrid y se trata del primer formato de festival emergente, itinerante y autogestionado. Tendrá lugar los días 14 y 15 de octubre en la mítica sala madrileña Moby Dick e incorpora en su cartel a bandas como Sugar Crush, Nebulosa, Marsella, Tú Peleas Como Una Vaca, Turpin, Gorilla Flow, DJ Moderno y Coque Tornado. El Primera Fila Fest es una realidad bajo el paraguas de la programa de radio y web musical Nos Vemos en Primera Fila. Surge un festival ilusionante y autogestionado, un formato de festival itinerante por salas de toda España que durante dos días consecutivos reúnen a 8 bandas del colectivo emergente de Primera Fila en distintas ciudades, y tras llevarse a cabo ya en ciudades como Valencia, Murcia, Santander, Sevilla o Granada, el Primera Fila Fest aterriza en Madrid. Si hay un festival el cual definiría a las contratas de indie, sería el Primera Fila Fest. Y seguimos en contratas de indie con Miguel Ángel. No he encontrado mucho de este artista en internet o en los correos para poder hablar mucho de él, pero esta canción titulada Fan de Ti es su forma de decirle a su pareja que la admira y que es muy fan. Y según él pone, molaría que os la llevaríais a vuestro terreno, que os imaginaseis con vuestra gente más querida y valoraríais lo que más admiréis de ellos. Fan de Ti de Miguel Ángel. A mí la verdad es que me encanta esta canción. Eres...

Y si ha habido una canción que ha marcado mi verano, es Glam, de Nebulosa. No sé por qué descubrí este grupo, descubrí esta canción y he estado escuchándola a bucle durante todo el verano. Glam es una canción con mucho pop y mucho sinte que nos deja con ganas de seguir escuchando y a su vez nos acerca un paso más a su disco Poliédrica de mí. Tanto es decir que esta canción me ha encantado, que ha sido una de las canciones que ha ido en todas mis sesiones pinchando. Además, Nebulosa también estará en el Primera Fila Fest, así que tenéis la oportunidad de verla en directo y de bailar Glam.

Seguimos descubriendo grupos en esto de contratas de indie emergentes. El músico madrileño David Ripoll inaugura su proyecto en solitario Ripoll, con su primer single que proclama la belleza de la resistencia como remedio frente al desencanto. Con un estilo fronterizo a medio camino entre los de Damien D'Alon, Again Or, Caléxico y Los Rodríguez, y un imaginario lírico que le acerca a autores como Nacho Vegas, Rafael Berrio y Alberto Montero. Podemos seguir, marca las coordenadas del nuevo proyecto de Ripoll, Resistencia versus Desencanto. Podemos seguir, no importa nada más.

Y la banda Victoria lanzó el pasado 8 de septiembre su nuevo single Sevilla, una canción con fuerza y aires de himno que ellos mismos defienden como el mejor ejemplo de sonido Victorias. Sevilla enamora y machaca a partes iguales. Esa dualidad nos hace cantar lo que nomás nos rodea con sinceridad, con amor y con rabia. Este es el primer sencillo grabado y producido por Guille Mostaza en los estudios Alamo Shock y es la mejor muestra de ello. El grupo lleva ya 2 discos a sus espaldas, Grandes Éxitos, Mejores Descartes en el 2019 y su versión remezclada Grandes Éxitos, Mejores Remixes en 2020. Ahora publican su siguiente álbum, Un Puño Amable. Esto que vais a escuchar es Sevilla de Victorias.

Spector y los Fatus. Blackout es el cuarto y último adelanto de La Llama, inminente nuevo álbum de Will Spector y los Fatus, que se publicará el 21 de octubre. Describe la desidia y el hastío del hombre alienado, aunando a tensión y acordes mayores con una instrumentación eufórica que navega entre el rock psicodélico, el new wave, el avant funk y el post-punk. Contiene influencias de The Talking Heads, David Bowie, LCD Sound System e incluso Triángulo de Amor Bizarro. Blackout.

Bueno, y vamos a llegar ya al final de Contratas de Indie. Yo creo que sí, que la última canción del programa siempre la tenemos que reservar un poco a algún grupo potente, porque a todos nos gusta saber las últimas noticias o los últimos estrenos de la música de las bandas más grandes, más potentes del panorama nacional. Y es que mi más mejor banda musical, Viva Suecia, se deja llevar en el bien. Es el último aperitivo antes de la salida de su nuevo disco, El Amor de la Clase que Sea. Y es que Viva Suecia lanzará el 7 de octubre, o sea, mañana, su nuevo disco, El Amor de la Clase que Sea. Esperadísimo, y vamos, en cuanto salga, a escucharlo en bucle. Pero mientras tanto, la banda murciana acaba de lanzar otro adelanto que se llama El Bien y que será la primera canción que suena en el trabajo. Y el grupo dice lo siguiente sobre este último tema: ya está en la calle y podéis disfrutarla. Por eso hicimos esta canción, para bailarla, cantarla y disfrutarla sin complejos. Para hacer air guitar delante del espejo y ponértela toda hostia cuando estás vistiéndote para salir de fiesta. Fue una pasada grabarla imaginándonos ser una banda de rock de los 80. El Bien, de Viva Suecia.

0: Pues sí, ya hemos llegado al final de Con Trazas de Indie. Ya sabes que este es tu programa de música alternativa e independiente en Rebote FM y que si el trabajo, el fútbol, lo permite, estaremos todos los jueves poniéndoos lo mejor del indie emergente nacional. Yo soy el hijo del rubio a los mandos y lo raro fabuloso a la trastienda. Pero no nos queremos despedir sin antes recordaros que...
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0: 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Hoy era el programa número 66, primero de la cuarta temporada. Nos vemos. ¡Chao, chao, bacalao!

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1: Aquí comienza Especial Monográficos. Bienvenidos a este que es el mundo de repasar las discografías y la biografía de esos intérpretes que han marcado tres décadas, los 70, los 80 y los 90. Saludos desde quien te habla un día más en las tareas de presentación, producción y montaje musical de este que es tu tiempo de radio. Chechu Varela, como siempre, te acompañará durante 120 minutos repasando las historias más maravillosas creadas en tres décadas, sobre todo escuchando sus canciones, sus anécdotas. Esto es Especial Monográficos. Es la música de tu tiempo, la música que nos ha tocado vivir. ...120 minutos para escuchar esas canciones que marcan esas tres décadas, canciones que nos han marcado incluso a nosotros. Son las canciones que hay que revivir, pero siempre lo hacemos a través de una biografía, de una discografía, de un intérprete que marca esas tres décadas. 120 minutos apasionantes, 120 minutos de creaciones musicales que no nos van a dejar indiferentes. Especial Monográficos abre las puertas gratuitamente para que disfrutes de los sonidos creados en tres décadas. Saludos desde quien te habla, Chechu Varela. Bienvenido.

Y hoy nuestro tiempo de radio va a estar lleno de high energy. Va a estar dedicado a esa música que llenaba las pistas de baile a los finales de los 70 y sobre todo en la década de los 80. Para ello nos trasladamos a Canadá, más concretamente a Montreal. Allí nos encontramos a un matrimonio llamado Denis y Denise Lepez, que revolucionaron la música electrónica, pero sobre todo la música de baile en los finales de la década de los 70. Durante dos ediciones vamos a repasar la historia de este grupo canadiense llamado Lime, Lima. Serán 4 horas de recorrido musical escuchando sus mejores canciones y siempre en su versión más single. Aquí comienza la primera edición, el primer volumen sobre el grupo Lime. Bienvenido a Especial Monográficos.

Es la música del grupo Line, un grupo, como hemos dicho, catalogado dentro del synth-pop, aunque después su música fue incluyéndose dentro del high energy. Llegaban desde Montreal, en Canadá, en una corriente de muchos grupos que en aquellos finales de los 70 y comienzos de los 80 surgían dentro de ese país y también en Estados Unidos. Luego llevaron a lo más alto el famoso high energy. Uno de esos grupos que han mantenido la imagen muy privada. Mucha gente que recuerda sus canciones tiene muy poca idea de quién formaban esta banda o este grupo y cuál era la imagen asociada a ese grupo. Pocos videoclips en los que aparecían los dos creadores, porque luego utilizaron a dos personas para dar la imagen. Ellos ahí, escondidos, dos DJs que al final fueron matrimonio formado por Denny Lepage y Denise Lepage. Como hemos dicho, ellos son los creadores del grupo, los que creaban la música, quien la interpretaban, pero luego la imagen la ponían también dos jóvenes muy atractivos llamados Joy Dorris y Chris Mars. Fueron elegidos para recorrer y aparecer en todos los actos públicos, en todas las giras, mientras que Denny y Denise Lepage, los verdaderos Line, estaban siempre escondidos en su país, en Canadá. Años después, esa imagen pública que mantenían Joan Dorris y Chris Mars se fue al traste porque se marchó Chris Mars y en su lugar entra Rod Hubbard. Curiosamente, Joy Dorris y Rod Hubbard siguen funcionando a día de hoy como proyecto y como imagen de la firma Line. Pero lo dicho, los verdaderos creadores de este grupo son Denis Lepage y Denise Lepage. Eran el matrimonio Lepage que crearon grandes joyas musicales en esa década de los 80. Pero lo curioso es que ellos cuando comenzaron no se llamaban Line. Empezaron creando un sonido bajo el nombre de Kathmandu. Y la primera canción que aparecía era en 1980 bajo ese nombre, Kathmandu, y la canción The Break, La Ruptura.

Esta sería la primera creación del matrimonio Lepets, Denny y Denise, en 1980, bajo el nombre de Kathmandu, la canción The Break, la ruptura. Un tema instrumental que llegaba a las pistas de baile de esos comienzos de la década de los 80. Era el anticipo de lo que iba a ser muy posterior la música que crearon para llenar esas pistas magníficas de baile en esa década de los 80 y de los 90. Era el comienzo del sonido line, pero bajo otro nombre, Kathmandu. Como hemos dicho, un tema instrumental que fue un gran éxito y alcanzaría su punto máximo en el Billboard americano, llegando al puesto número 3 en la lista Dance. Hoy estamos repasando la historia de este grupo canadiense llamado Line, un grupo de música high energy formado en Montreal a comienzos de los años 80. El dúo estaba compuesto por el matrimonio Denis Lepech, que es el chico, era el arreglista de las melodías y por supuesto el productor. Y la parte femenina, Denise, que era la compositora de todas las canciones. Ellos dos crearon grandes éxitos en esos comienzos de la década de los 80, cantantes muy jóvenes, pero también no quisieron vender su imagen y para ello utilizaron a dos jóvenes atractivos llamados Joy Dorris y Chris Marsh para realizar los tours y aparecer en todos los actos públicos. Pero este matrimonio, en la década de los 70, ya formó parte de una banda de jazz llamada Le Tour de Thames. Allí el dúo formaba parte de las voces del grupo junto a otros dos miembros. Y Denise se encargaba también de la percusión. Denny era además conocido en los círculos de música canadiense por sus arreglos de trompeta y de cuerda para muchos otros grupos como Frank Jolly, Jenna Del Han o Freddie James. Pero llegaría el verano de 1980. Denis había compilado muchísimas canciones junto a su mujer Denise, una lista de canciones infinitas para poder grabar, y entonces decidieron grabarlas en esos comienzos de la década de los 80. Pero antes de esa grabación, la voz femenina Denise también creó una canción en solitario, en esta ocasión bajo el nombre de Vogue. Así saldría el sonido de este Dancing the Night Away.

Es el tema Dancing the Night Away. Es Bailando toda la noche. La música en solitario de Denis Lepech, que había decidido bajo el nombre de Borg crear una primera canción, pero ellos ya estaban metidos en aquellos momentos en los estudios de grabación, y tras estas dos canciones ya empezaban los rumores de que Denny y Denis eran de hecho una misma persona. Todo el mundo decía que era una misma voz, una voz profunda de hombre y una voz de falsete tipo mujer, o sea, la de Denis. Pero nada que decir a de esos comentarios que surgían en esos comienzos de la década de los 80, porque realmente ellos eran dos, el matrimonio Lepech, el chico y la chica. Y en ese 1980, en el verano, es cuando se meten en los estudios de grabación para grabar lo que sería el primer álbum y los primeros maxi singles. Hay que decir que a lo largo de la historia de este grupo canadiense, Line, los maxi singles han sido una de sus etiquetas desde el principio hasta el final. Siempre editaban todo en singles, en versión, maxi single y, por supuesto, luego las versiones maxi single incluidas también en sus álbumes. Una auténtica delicia, un paseo musical que nos vamos a dar hoy por canciones de muy larga duración, por remis, por mises, pero por canciones que han sonado a lo largo de la década. En todas las emisoras han sido muy radiadas y canciones que son súper conocidas por todo el mundo. Como hemos dicho, en ese verano entran en los estudios de Montreal Sound Studios con la producción de Joey LaRecca y George Cuccucella para grabar el primer álbum. Y el primer single que aparece es en febrero de 1981 y sorprende ya a todo el mundo, Your Love.

Este es el debut con el nombre de Line en los comienzos de 1981, el tema Your Love, tu amor. Con la producción de Joey Lagueca y Josh Cucuchela se publica este primer single y maxi single en todos los mercados, una canción que se convertiría en su primer gran éxito bajo el sello Matra Records, aunque después, debido a la popularidad de la canción en varios estados de América, se publica bajo el sello independiente Prince. Así se convierte en el número uno en el Billboard de la lista Dance en Estados Unidos. Your Love.

80. Así se publica este segundo 7 pulgadas y 45 revoluciones del grupo canadiense Line, Denny y Denise LePage, al que hoy le estamos repasando su biografía, su historia, su música. Este es el segundo single perteneciente a su primer álbum en estudio, Your Love, You Are My Vision.

Este sería el segundo single de ese primer álbum en estudio del dúo canadiense Line. Your Love se llama el álbum, editado a mediados de 1981, y este sería el segundo single, You Are My Gizian, tú eres mi mago. Pero tendría todavía un tercer y un cuarto single. El tercero, I'll Be Yours, voy a ser tuyo.

muy al estilo de la banda Shack Attack, con su famoso Night Birds, pájaros nocturnos. Así se crea este I'll Be Yours, voy a ser tuyo, tercer single de ese primer álbum en estudio, Your Love, de la banda Lime. Pero el ritmo seguía marcándose en este álbum. Sería el primer álbum, ya vendería muchísimas copias, no solo en Canadá y en Estados Unidos, sino que una vez llegado a Europa también tuvo la suerte de vender muchísimas copias, sobre todo por sus portadas, unas portadas muy sugerentes. A lo largo de la historia de este dúo canadiense han sido las portadas quizás lo más reconocible a lo largo de la historia. Portadas de los discos y de los masis muy exóticas, sensuales, a la vez también coloridas, apasionantes en definitiva. Siempre incitaban a comprar el producto en muchas ocasiones sin saber lo que había dentro de él, pero eran unas portadas muy muy buenas, muy apasionantes. Es una pena que en este tiempo de radio no podamos mostrarlas, solo escuchar la música, pero os invito a que os deis un recorrido en cualquier plataforma de internet para observar y ver esas portadas de los discos del grupo Lime. Este es el cuarto single y último de su primer álbum, Is You, Eres Tú.

No tendría nada que ver este sonido Is You, el sonido The Line, con lo que luego nos encontraríamos en 1982 con la publicación de su segundo álbum. Un álbum ya producido por ellos, un álbum con increíbles sintetizadores analógicos, donde sobre todo destacó un single que a lo largo de los tiempos se ha convertido en un clásico del grupo, pero también fue un gran éxito en Estados Unidos y en Europa. Baby, we're gonna love tonight. Chica, vamos a hacer el amor esta noche. Un clásico entre los clásicos, sobre todo dentro de la música high energy. Esa gente que estaba apasionada por conquistar las pistas de baile y sobre todo por llenar cada fin de semana esas discotecas y esos pubs para bailar, para disfrutar las canciones que triunfaban en esos comienzos de los 80. Gente, mucha gente, hambrienta de high energy, e inmediatamente consiguieron su propósito con la música de Line. Baby gonna love tonight, chica vamos a hacer amor esta noche, sería sin duda su primer gran éxito rotundo en todo el mundo, número uno en muchísimos países, no solo de América, sino de Europa.

increíbles sintetizadores analógicos que al final fueron consumidos por esa audiencia hambrienta de High Energy en todo el mundo. Un gran éxito, estuvo varias semanas en lo alto de las listas de muchos países del mundo. Primer maxi single y single editado de ese segundo álbum en estudio llamado Line 2, Line 2. No se complicaron la vida en dar el nombre al disco, pero sí, dentro de él, canciones fabulosas como este Baby Gonna Love Tonight, Nena, vamos a hacer el amor esta noche. Un fantástico álbum que además fue el primero en mostrar esos trabajos artísticos, las carátulas que hemos mencionado antes, bajo el estudio Graffiti. Un Graffiti los cuales se encargarían también del resto de las carátulas del grupo Line. Unos dibujos, como hemos dicho, fuera de lo común, que se convirtieron en una de las marcas características del grupo, aparte de su música. Lo bueno también es que en ese 1982, cuando se edita este álbum, Denny y Denise tuvieron su primera hija. Así acallaban todos los rumores de que era una misma voz la que interpretaba las canciones. Su hija, Claudia, Claudine, sería sin duda el símbolo amoroso para rematar lo que es el éxito en aquel 1982 de Line. Y el disco no tendría más que otro single, otro maxi single, que no sería tan exitoso como este Baby Gonna Love Tonight, pero sí también en otra de esas canciones muy recordadas, Can't Get Your Love, Ven y Dame Tu Amor.

Estamos hoy repasando la biografía, la música de este dúo canadiense llamado Line, que surge en los comienzos de la década de los 80 en Canadá y llena todas las pistas de baile del mundo. El High Energy, sin duda, estuvieron marcados por su filosofía de hacer música y de interpretar los sintetizadores en aquellos comienzos de los 80. Hemos repasado un poquito las canciones más importantes dentro de sus dos primeros discos en estudio, el primero Your Love de 1981 y el segundo Line 2, Line 2 de 1982. Llegaría el año 1983 con la publicación, yo creo que de su disco más popular, el disco que les encumbraría ya como uno de los grandes grupos del High Energy en esos 80. Un disco fantástico, un disco lleno de sintetizadores como el Roland, el Juno y el Jupiter, que dan un estilo muy diferente y marcan un poco esos derroteros que seguirían años posteriores a la música de este dúo canadiense. Un disco fantástico, un disco que además tuve la ocasión de comprarlo en Madrid. En aquellos momentos un servidor se encontraba en el servicio militar, una cosa que, bueno, para muchos jóvenes hoy suena ya como algo extraño, como algo raro, que se pueda hacer el servicio militar, pero antes era obligatorio, era así la cosa. Y uno se encontraba por Madrid en el Hospital Gómez Ulla, pues por unos pequeños problemas que tuvo, y aprovechó su velada, su situación, para escaparse del hospital, salir de noche y recorrerme toda la ciudad de Madrid sin haber estado jamás antes. Fantástico, me acuerdo perfectamente de lo que fue ese recorrido. Pero lo curioso es que uno de esos sitios que tuve que visitar, aparte del famoso Pirulí en aquellos tiempos, fue la tienda Disco Play. Una tienda fantástica, una tienda que ha sido, yo creo que marca y seña de lo que ha sido la venta de discos a través de que en aquellos momentos de correos, porque no había internet, y sobre todo en tiendas físicas. Disco Play ha marcado sin duda lo que ha sido la evolución de la venta de discos. Una de las grandes tiendas que luego empezaron a sacar sucursales por todo el resto de España. Se hizo muy popular su famoso boletín, un boletín que editaban cada mes, era gratuito, una persona podía suscribir luego a otras personas, pero eso sí, lo único que te obligaban era en un plazo de 3 meses a tener que comprar algo, si no al de 3 meses te anulaban del boletín. Y en aquel momento, cuando uno estaba en Madrid, tuvo la oportunidad de visitar la tienda en los bajos de una estación de metro y, por supuesto, la compra fue absoluta. Compré un montón de discos y uno de ellos, me acuerdo perfectamente, fue el de Line 3, Line 3. Un disco sugerente, esa portada desde el ombligo a las rodillas de una mujer con su bikini y sobre todo con su bebida refrescante en la mano. Ya el grupo ya lo conocía por el tema Your Love o Baby Gonna Love Tonight y estaba convencido, sin haber escuchado ninguna canción antes, de que ese disco me iba a aportar grandes satisfacciones. Y así fue. Fue comprar el disco y convertirse en uno de mis discos predilectos, favoritos a lo largo de los años. Todavía hoy, cuando lo escucho, se me ponen los pelos como escarpias. Un auténtico paseo por lo que es la mejor música high energy, la mejor música dance que se ha creado jamás. Denny y Denise Lévesque hicieron su obra cumbre. Y el primer single que editan se convierte en un gran éxito, rotundo éxito. ¿Quién no recuerda estos compases, estas notas musicales que acompañan al ritmo devastador del culpable, Guilty, Denny y Denise Lévesque, 1983, primer single y maxi single publicado de lo que era su tercer álbum, el álbum Line 3, Line 3, sugerente portada y no menos maravillosa música.

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Estamos hoy repasando la biografía, la historia, la discografía de este dúo canadiense llamado Line, uno de esos grupos que llenaron las pistas de baile, sobre todo en la década de los 80. Con un servidor, Chechu Varela, que siempre te acompaña aquí como cada semana, con el repaso a esas grandes biografías de la década de los 70, los 80 y los 90. Estamos en 1983 con su álbum Line 3, Line 3, y hemos escuchado sin duda una otra de esas canciones que han pasado a los anales de la historia y que se han convertido en un clásico para el dúo canadiense. Guilty, culpable, gran éxito, gran hit, que sería también número uno en muchos países del mundo. En algún momento de ese año 1983... el grupo se había hecho tan popular que la demanda de sus apariciones en televisión, en los pubs, en las discotecas, era tan enorme que Denny y Denise decidieron no hacer más giras ni hacer más tours, sobre todo por varias razones. El cuidar de su hija, al que había nacido unos meses antes, Claudine. Pero también la edad que ellos tenían. Tampoco estaban como para viajar por todo el mundo con actuaciones de una noche. Otra de las razones era que, a pesar de ser atractivos para su edad, su apariencia no era la que el público se imaginaba y hubiese esperado de ellos. Así que después de largas audiciones, contrataron a dos atractivos rubios con registro de voces similares para hacer las giras como Line. Eran Joy Dorwis y Chris Marsh. El dúo realizó tours mundiales entre ese 1983 y 1984. Incluso recibieron numerosos premios y conquistaron a los fans. Nosotros, los DJs, a pesar de que sabíamos la verdad, que no eran los verdaderos componentes del grupo, que no era más que un marketing, acogíamos a Joy y Chris. Incluso en algunos lugares del mundo les invitaban a los eventos anuales de las listas. Mientras aparecían en actuaciones, el dúo cantaba en vivo con las melodías pregrabadas, y por ello muchos a lo largo de los años se creyeron que eran los cantantes originales, y más cuando todavía publicaban video Chris de las canciones y no salía la imagen de los verdaderos componentes, que era Denny y Denise, sino la imagen de Joy y de Chris. Eso ha creado mucha confusión a lo largo de los años, pero lo curioso es que en este tercer disco en estudio de Line, es el primero en grabarse completamente, como hemos dicho, con sintetizadores Roland, Juno y Jupiter, todos programados por Denny, pero también es el primero que acreditaba todas las voces del grupo como voces de Denny y Denise. En los discos anteriores a este tercero y los discos posteriores a este tercero no se volvieron a acreditar ni se volvió a hacer mención sobre quién eran las verdaderas voces. Solo aparecen en este tercer disco, en el Line 3. Un disco maravilloso, un disco genial, un disco rotundo, un disco de éxito, donde hemos escuchado sin duda su mejor canción, Guilty. Pero es un álbum con 4 canciones por cada cara del disco o de la cassette, porque en aquellos momentos también se vendía mucho la cassette. Y este disco, aunque hayan pasado 30 años y esté sonando hoy aquí en este plato, todavía tiene toda la emoción y toda la sensualidad que me produjo cuando lo compré en 1983, y sigue sonando como el primer día. Hay que decir que es una grabación fantástica. El segundo single y maxi single, una romántica balada sintetizada que está dedicada a su hija Claudine, que había nacido unos meses antes. El nombre lo dice todo: Ojos de Ángel.

sería el segundo single editado de ese tercer álbum en estudio, Line 3, un apasionante recorrido por la música que se bailaba en las pistas de baile de esa década de los 80. 1983, tercer álbum, una sugerente portada en la que aparece un bikini de una chica con una bebida refrescante en la mano. Sería una portada que a mucha gente le sugirió tanto que tuvieron el hecho de comprar el disco sin saber lo que había dentro de él. Cuando lo escuchaban, se llevaban una gran sorpresa. Un ritmo apasionante, una mezcla de sintetizadores analógicos creando música disco, era la música que llegaba desde Canadá y llenaba el High Energy Line, Denny y Denise Lepech. Como hemos dicho, esta es la balada dedicada a su hija Claudine, que había nacido unos meses antes. A ellos le dedican este Angel Eyes, ojos de ángel.

finales de 1983, de nuevo en los mercados, aparece un 7 pulgadas y una versión maxi de otra canción incluida dentro del álbum. En el álbum venía la versión maxi, es lo curioso del álbum. Editaron todo el álbum con todas las versiones en maxi single. Lo que pasa es que luego, para las emisoras de radio de todo el mundo, editaron en single lo que era la versión radio. Pero el álbum tenía incluidas sus versiones en maxi single, versiones de larga duración. Esta también es otra de esas canciones que se editaría como tercer y último maxi single y single de este álbum. Una canción que habla sobre la moda de los videojuegos, que en aquella década de los 80 también estaba revolucionando el mercado, gracias a lo que fue el Spectrum, lo que fue la apasionante saga de los Atari y todas esas consolas, sobre todo luego destinadas al ámbito doméstico, que revolucionaron el mundo de los videojuegos. A ellos le dedica esta canción, On the Red, en la parrilla.

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1: Y no podemos despedir el repaso a este disco Line 3, uno sin duda de los discos más grandes y de mayor éxito en lo que es la discografía del grupo canadiense Line, sin escuchar una de esas canciones que me apasionan dentro de este álbum desde el primer día que la escuché, y de esto hablamos ya de hace 30 años. La canción Together, Juntos, una de esas canciones fantásticas que no fue editada como single de este álbum, pero que para mí es una de las mejores canciones incluidas en este álbum, Line 3, Lima.

Estamos repasando la biografía, como hemos dicho hoy, del dúo canadiense Lyne. Denny y Denise LePage son los artífices de este sonido, los creadores de las canciones, las que producían, los que lo grababan, pero luego la imagen la vendían dos personajes jóvenes, dos personajes guapetones, entre comillas, que fueron los que vendieron la imagen porque ellos no querían apariciones públicas. Eran Joy y Chris los que se puede denominar artífices del marketing, de la imagen, pero dentro queda la estructura creativa de Denny y Denise LePage, el matrimonio que desde los comienzos de la década de los 80 crearon la mejor música dance para las pistas de baile. Estamos en la primera parte porque este tiempo de radio, aunque parezca mentira y esté dedicado a un grupo quizás minoritario, un grupo desconocido para mucha gente, va a tener dos partes. Esta primera edición, en estos 120 minutos de los que llevamos consumidos más de 75. ¿Por qué lo hacemos así? Porque si lo hubiésemos hecho en dos horas, nos hubiésemos tragado y comido grandes éxitos, grandes canciones que creo que merecen la pena ser escuchadas. Si lo hacemos en cuatro horas, pues quizás llegue un momento en el que sea como un poco saturado, pero creo que es conveniente que cuando repasamos la estructura y la música de una banda como es esta, que ha supuesto un camino a seguir para muchos grupos de música disco que luego llegaron detrás de ellos, lo que pasa es que en este caso son canciones casi siempre en versión maxi single. Eso consume mucho minutaje y hace que el tiempo se nos vaya escuchando una misma canción. Si la cortamos, rompemos totalmente la esencia de lo que era la música y de lo que es la composición. Por eso hemos decidido en el día de hoy tener dos partes para esta banda canadiense. Esta primera parte nos llevará hasta los discos de 1985, en el que vamos a entrar ahora, es el del año 1984, Sensual Sensation. Sería el cuarto disco en estudio, un álbum que pasaría sin pena ni gloria por los mercados, sobre todo norteamericanos. ¿Por qué se produce esto? Bueno, pues se produce porque este disco, cuando se saca en Europa, no tiene ningún problema para poder ser editado y publicado, pero en Estados Unidos este álbum no encontró distribuidores, lo que ocasionó que las ventas disminuyesen mucho. Pero no por ello podemos decir que es un disco malo. Por supuesto que no, es un disco fantástico. Así se edita el primer single y maxi single de este álbum de 1984, Sensual Sensation el álbum, y la canción I Don't Want to Lose You, No Quiero Perderte. Sonido renovado, sonido para el año 1984. El matrimonio LePage desde Canadá. Sonido para bailar, sonido para llenar las pistas de baile en este cuarto álbum en estudio. I Don't Want to Lose You.

I don't want to lose you, no quiero perderte, era lo que decía Denny y Denise. Las dos voces, en este caso, la voz predominante es la de Denise, la chica. En otras canciones, la voz que predomina siempre es la masculina, la de Denny. Compartían esa faceta, creaban el disco, creaban las composiciones, las letras de las composiciones siempre las creaba la chica, Denise. La música la creaba Denny, el hombre, y luego se repartían un poco el quién las interpretaba. Unas canciones para Denise y otras canciones para Denny. Así era el sonido de este dúo canadiense Line. La imagen luego en televisiones, en las discotecas, en los pubs, en todos los lugares la vendían los dos chicos que habían escogido para ello, Joy y Chris. Este álbum es el cuarto en estudio, se llama Sensual Sensation, sensación sexual. Primer single, I Don't Want to Lose You. Tendría un segundo y definitivo single que sonaría en todos los mercados europeos. En América, como hemos dicho, no sonaría porque no se encontró distribuidor para ello. Pero aún así es otra de esas canciones, quizás no muy exitosas, pero sí es una canción que, para los que recuerdan el sonido de las pistas de baile, el sonido de la década de los 80, seguramente les va a traer muy buenos recuerdos. Canción My Love, mi amor.

Sin duda, este grupo canadiense Line tiene el mérito de haber influenciado muchísimos discos del underground dance, discos que luego vendrían a llamarse como house music. Solo hay que escuchar el golpe de batería, el bajo sintetizado de los álbumes Line 3 y de este que estamos escuchando, el cuarto álbum Sensual Sensation. Es la música de Line, sin duda, destacaron en esa década de los 80 y sirvieron de evolución para lo que era el sonido de Studio 54. A través de este sonido podemos ver la evolución del Studio 54 y de cómo luego se empieza a identificar el house music y todas sus variantes, sus subgéneros. Esto es Take It Up, una de esas canciones incluida en este Sensual Sensation de 1984. Tómalo.

1965 se convierte en un año de reflexión para el dúo, para el matrimonio, Denny y Denise. Mientras preparan nuevo material, deciden alquilar los servicios de los editores de remezclas neoyorquinos Morales y Munzabai. Así, hacen unas remezclas de sus grandes éxitos, de sus hits, y lo publican en un álbum que sale en ese 1985, Grandes Éxitos Line de Wet Hits, con los temas mejorados, remezclados, como es el caso de este Can't Get and Your Love, una canción que se publicaba en su álbum Line 2, Line 2, y que en este 1985 tiene la remezcla de Morales y Munzabai.

Este es su quinto disco. No es un disco en estudio porque es un álbum de grandes éxitos, eso sí, remezclados y editados de nuevo. No son las versiones originales que hemos ido escuchando a lo largo de este tiempo de radio, pertenecientes a sus diferentes cuatro discos. Este sería el quinto. Como hemos dicho, no se le puede considerar un disco de estudio, es un álbum de remezclas, de nuevas aportaciones, sobre todo de los DJs neoyorquinos Morales y Munzebai. Ellos son los que crean este sonido de remezclas de los grandes éxitos de Line. Hemos escuchado el Come Get and Your Love, Ven y Dame Tu Amor, una canción que se editaría en su segundo álbum, Line 2, y que aquí de nuevo es recogida con esta remezcla de los neoyorquinos. Pero en este álbum de pronto encontramos una canción inédita. Sería recogida unos meses después para su álbum, sí, ya quinto en estudio, llamado Unexpected Lovers, Amantes Inesperados. Esa canción sería la que da nombre al álbum, pero donde primero se escucha es en este disco recopilatorio. Lo curioso es que esta canción, si la escuchamos en el álbum recopilatorio o la escuchamos en su versión del disco que saldría unos meses después, no es la misma, hay diferencia. La diferencia sobre todo está en una guitarra flamenca incluida a la mitad del tema y que no aparece en la versión original, en la versión que unos meses después se editaría en su disco que lleva el mismo nombre. En este álbum de remezclas, en este álbum de grandes éxitos de Line, sí se incluye esta guitarra flamenca. Duraría un poquito más el tema y sería la diferencia que marca entre las dos versiones. El tema Unexpected Lovers, Amantes Inesperados.

Hasta aquí ha llegado esta primera parte del recorrido musical por la biografía de este dúo canadiense Line. Sus creadores, Denis y Denise Lepage, el matrimonio que originó la mejor música high energy en esa década de los 80. El recorrido de hoy, los 120 minutos, nos han llevado desde su primer disco, Your Love, en 1981, pasando por el segundo álbum, Line 2, el tercero, Line 3, el cuarto, Sensual Sensation, y este álbum de grandes éxitos con el que hemos acabado en el día de hoy el repaso a su música. Hemos escuchado este Unexpected Lovers en la versión que es totalmente diferente a la que luego se incluiría en su álbum que lleva el mismo nombre. En la segunda parte tendremos la ocasión de nuevo de volver a escuchar el tema Unexpected Lovers con la guitarra y seguido el tema incluido en el álbum original que ya no tiene la guitarra española. De esa manera podremos comprobar un poco la diferencia, ya que seguramente desde esta edición hasta la próxima se os olvide todo. Ha sido como siempre un placer estar aquí, en los micrófonos de esta que es tu emisora de radio, en esta que es tu casa, repasando la historia, las grandes biografías de la década de los 70, los 80 y los 90. Hoy hemos querido adentrarnos dentro de las pistas de baile, en esa música que un servidor también tuvo la ocasión de disfrutar en esas discotecas y sobre todo sonidos que pasados más de 30 años todavía son recordados, canciones que no han perdido toda su esencia, que no han perdido todo su carisma. Canciones que sin saber muy bien a quién pertenecen, cuando hay gente que las escucha, sabe que esas canciones las disfrutó un día bailándolas o por supuesto escuchándolas, aunque no sepa quién es el que lo interpreta. Hoy hemos querido hacer ese recorrido por el grupo Line con la imagen de dos guapetones que pusieron ahí para mostrar físicamente una mejor asimilación de lo que era la juventud, Joe y Chris, pero dentro del grupo los creadores de la música, los intérpretes de la música, Denis y Denise Lepage. Como siempre, es un placer estar aquí. Saludos desde quien te ha hablado, Chechu Argul Varela. Tenemos una cita en la segunda parte del grupo canadiense Line. Mientras tanto, disfruta de la música, disfruta de esta que es tu radio.

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La sintonía del programa de Dos Mejor Que Uno, dedicado a canciones cantadas a dúo. Hola, ¿qué tal? Bienvenida, bienvenido, Vicente Rufino. Va a acompañarte durante 55 minutos. dosmejorqueuno@gmail.com o 607-88-97-07. Ya para comenzar, lo hacemos con el dueto de Antonio Orozco cantando con Dani Martín.

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1: La canción que Antonio Orozco le dedicaba y le dedica a su hija Antonella de 3 añitos, que a principios de 2025 salió en solitaria, pero ahora la traemos al programa porque canta junto a Dani Martín del Canto del Loco.
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1: Son canciones cantadas a dúo. Un programa que, ya sabes, si se escucha acompañada o acompañado, es mucho mejor.

0: Qué bien estamos sintiendo la música con Pharrell Williams, pero también cantando con Katy Perry o Katy Perry. Se llama Feels. Y antes de esta canción, el dueto de Felipe Conde con David de María, Significas mucho más. ¿Sabes dónde pedirnos tu canción o petición?
1: Nuestro correo es 2mejorqueuno@gmail.com. También nos puedes enviar un mensaje de voz o texto al 607-88-9707. En 2 Mejor Que Uno, las canciones las pides tú. The passion.

viajando hasta el año 2013 con Ahí estás tú, Nika. ¿Con quién? Con Mari de Chambao. Dos mejor que uno @gmail.com. Melendi Manuel Carrasco.

Ahí estaba sonando hermosa la canción de Mariah Carey o Mary Carey junto a Miguel, hermosa. Y ahí estaba el correo para el programa, tanto también el 607-889707 para pedirnos tu canción y petición.

La mitad de nada con Neg junto a Sergio Dalma, sonando también en el programa de canciones cantadas a dúo, donde unimos a Estopa junto a Amaral. Lleva el título de Despertar, éxito de 2023.

Nuestro correo es 2mejorque1@gmail.com. También nos puedes enviar un mensaje de voz o texto al 607-88-97-07. 607-88-97-07.

Recordando otro éxito de 2013 en el programa de canciones cantadas a dúo. Y mirando nuestro listín de peticiones, llega la cabra mecánica. ¿Con quién? Con María Jiménez y la lista de la compra.

nos hemos movido de 2013 con este buen dueto de Michael Bublé cantando con Bryan Adams. Queda poquito para el programa, sí, poquito para terminar, pero con mucha música por delante. Morat junto a Camilo, Me toca a mí.

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2: Rosana cantando con Jesús Navarro del grupo Reik en esa canción llamada Magia, la magia del programa y la magia de la música cantada a dúo como siempre. Rápidamente nos vamos porque ya queda muy poquito para finalizar y lo hacemos con Marmor junto a Ryan Lewis con su Can Holders, recordando otro éxito que más de una vez ha sonado en el programa. Besito y abrazo de un servidor, Vicente Rufino. Sigue la radio aquí, en este punto del dial o a través de internet.

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Totana es el título del tema de apertura de un trabajo llamado Ego, del joven pianista malagueño Daniel Andrades. Y yo soy Ramón García, y aquí me tenéis de vuelta, abriendo para vosotros las puertas de Taberna de Jazz en este año 2022, recién comenzado. Lo primero, feliz año a todos los oyentes. Terminamos el 2021 con el virus, con la pandemia y toda esa historia, y aquí seguimos, sin que parezca que esto vaya a mejorar, sino todo lo contrario. Pero bueno, el jazz, la buena música, hace que no perdamos la esperanza y que podamos disfrutar de buenos ratos como este. De nuevo peligran las actuaciones en directo, pero vamos a ver si conforme avance el mes y avance el año, pues todos vamos vacunándonos, algunos como yo, ya de la tercera dosis, que es la que me toca, y otros pues a ver si espabilan y se animan a ponerse aunque sea la primera, y esto va acabando de una vez. Dicho esto, vamos con la música, porque para datos del virus ya tenemos los telediarios, y os decía que Daniel Andrades, ya habéis escuchado su música, este tema, Totana, imagino que dedicado a esa localidad murciana, y no sé si habréis notado ciertas influencias en esta composición de Daniel. Yo sí, y así se lo dije en cuanto escuché por primera vez su disco. Luego lo explicaré, porque no me equivoqué en la apreciación, y además la verdad es que me alegro de no haberme equivocado. Pero primero vamos con otro tema de este Ego, en este caso uno bastante más relajado, una balada llamada Umbría.

Umbría. Fantástico este tema, muy profundo y, como habéis visto, con una excelente improvisación de piano, además de la inicial de contrabajo. Y voy a empezar por ahí porque el contrabajista es alguien bien conocido por todos, Francis Posé. Francis ya ha pasado por aquí en varias ocasiones, creo que presentamos su disco María y algún otro que ahora no me viene a la cabeza. En fin, que es un clásico ya, alguien muy querido por mí, que además ha recalado por Almería en muchas ocasiones desde hace décadas. Y creo que fue él quien habló a Daniel de este programa, de Taberna Jazz. Así que, Francis, si me escuchas, muchísimas gracias, como siempre, por permitirme descubrir y conocer música como esta, tan fantástica. Daniel Andrades es quien firma el disco. Es un joven pianista que nació en Jubrique, no en Ubrique, no os confundáis, Jubrique está en Málaga. Y bueno, para estudiar piano, lógicamente, se fue a la capital. Y su mentor allí fue otro gran amigo del programa, José Carra. Y esta es la influencia que os decía antes, porque si habéis escuchado la música de José Carra, veréis que Daniel ha tomado buena nota. No digo que le imite, pero sí es cierto que su forma de mezclar el jazz con otros tipos de música se asemeja a la de su maestro. Y también, por ejemplo, a las cosas que hace otro buen amigo del programa, Moisés Sánchez. Y si a mí me encantan esos dos pianistas, pues también tenía que gustarme este disco, este Ego de Daniel. Completando el trío, pues está también a la batería un tocayo, Ramón López Campos, también malagueño y que es profesor de batería en la conocida escuela de Alaurín de la Torre y profesor de percusión en el Conservatorio Manuel Carra de Málaga. Así que, una vez presentados a los miembros del trío, vamos con otro tema, en este caso una composición mucho más enérgica, en su comienzo al menos, y que también tiene algunos toques andalusíes. Me refiero al tema que da precisamente título al trabajo, Ego.

Ego, el tema que da título al disco de Daniel Andrades. El propio Daniel nos dice que para escuchar este disco tenemos que entender la referencia de las tres culturas, la cristiana, el judaísmo y la musulmana. Todo se ha mezclado aquí, en nuestra tierra, y él intenta enfocar las influencias que en él han tenido esas músicas de esas culturas, pasado todo por el lenguaje jazzístico, claro. Me voy a despedir de este disco, que por cierto no sé si lo he comentado, pero se ha grabado en el estupendo estudio de Manolo Toro, el estudio Puerto Records, y como digo, nos vamos con otro tema impresionante, con mucha fuerza, aunque quizá el título nos hiciese pensar otra cosa, porque se llama Vulnerables.

Vulnerables, del disco Ego, de Daniel Andrades, el pianista malagueño que debuta con este estupendo trabajo a trío con Ramón López Campos en la batería. Por cierto, no confundir con el otro batería, Ramón López, el alicantino, y con nuestro amigo Francis Posé en el contrabajo. Y dejamos a un pianista del sur y nos vamos con uno del este.

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2: Este era Pau Viguer, un pianista que vuelve por Taberna de Jazz ahora con su nuevo disco a trío llamado Dreaming. Recuerdo que cuando estuvo por aquí en un programa, creo que de la sexta temporada, hace un par de años entonces, fue para presentar un disco suyo a piano solo, que ya me gustó mucho. Y bueno, en ese programa yo comenté, sí, es verdad, la poca imaginación que tuvo para titularlo, ya que sencillamente lo llamó piano solo. El bueno de Pau no se lo tomó a mal y bromeamos con el tema después de que él se hubiese escuchado el programa. Pero ahora veo que sí, no sé si siguiendo mi consejo, pero sí se ha buscado un título para este disco que se editó el pasado otoño, por cierto, y le ha llamado, como os decía, Dreaming, soñando. Y le ha salido muy bien, sí señor. Con él están Suso Barbera al contrabajo y Felipe Cucciardi en la batería. Concretamente, y me remito a lo que él declara sobre el disco, contiene influencias de la música clásica que aprendió de niño, con compositores como Bach o Clementi, que se funden ahora con el jazz a través de sus composiciones. También afloran en sus sueños la preocupación por el planeta Tierra o la tristeza vivida por la temprana muerte de su compañero Pep, su contrabajista. Hay sueños que producen miedo, como en Gepetto, el tema que hemos escuchado antes, en sus dos partes, por cierto, tiene una parte a piano solo y luego la parte a trío, o temas que representan la calma, como es Homofonía. Así que, ya que él mismo la nombra, pues vamos con esta composición, Homofonía.

homofonía. Muy bonita esta balada del disco Dreaming, del pianista levantino Pau Biguer. Antes comentaba lo de sus influencias de la música clásica, aprendida durante sus estudios de piano cuando era niño, y desde luego en algunos temas queda bien claro. Por ejemplo, en el tema con el que acaba el disco, llamado Trampantojo de Bach.

Trampantojo de Bach. Fantástica esta mezcla entre las influencias de Bach, que siempre estarán presentes, yo creo, en casi toda la música que se ha hecho después de él, y bueno, se mezcla con el jazz. Esto lo hace posible, como decía, el pianista Pau Biguer, en este caso con su disco a trío Dreaming, al contrabajo Suso Barberá y en la batería Felipe Cucciardi. Pau además comenta que entre sus pianistas favoritos están Kenny Barron, Oscar Peterson, Sverne Benson, Chick Corea y Bill Evans. En fin, ¿qué puedo decir yo? El buen gusto es evidente y claro, eso se refleja en la elegancia de su propuesta musical. Vamos a despedirnos ya por hoy del programa con otro tema de este disco, de este Dreaming, que va a ser el que cierre las puertas de Taberna de Jazz por esta semana. Y como me ha gustado lo que hace con los clásicos, pues he seleccionado otro tema de ese estilo. Se llama Deconstrucción de Clemente. Con esta joyita me despido por hoy de vosotros. Reitero mi felicitación por el año que acaba de comenzar. A ver cómo lo sacamos adelante. Y desde luego que el jazz os acompañe. Hasta dentro de 7 días. Ahí os dejo con el trío de Pau Biguer y su Deconstrucción de Clemente.

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1: Oye, ¿vas a ir hoy al final a la playa? No me apetece nada. Es que, de verdad, está lleno de gente terracoteando al máximo, con unos bronceados imposibles, looks coachélicos, y están todas molocas por venir al veraneo en el norte, que es muy bojocho, y el norte como concepto y como estructura abstracta, ente, ¿no? Como algo etéreo. Y tienen su momento campestre de rigor en el norte. Yo lo siento, es que no lo soporto.

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